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Vamos, arrastra el audio, ponle un nombre, transcribe y listo. ¿Transcribir música más rápido de lo que puedes hacer clic en el botón de saltar? ¿Eso es posible con poco de magia de la inteligencia artificial de Klangyo? Un archivo de audio o un link de YouTube para transcribirlo a partituras, MIDI.